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0: Es la hora cero, en punto.
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3: El gobierno salió a defender que entre un barco inglés a Tierra del Fuego. Dice que no se viola la soberanía. Así lo explicó el vocero presidencial, Adrián Rabier.
4: El barco no solo venía de trabajar en Argentina, sino que venía de la propia provincia de Tierra del Fuego. A su vez, la monoboya es jurisdicción provincial, por lo que fue el propio gobierno fueguino quien avaló el ingreso del buque en primer lugar. El accionar del buque no viola ninguna ley. Digamos, no hay ninguna pérdida de soberanía, no hay ningún riesgo para la Argentina. En todo caso, el aprovisionamiento de este buque también genera actividad económica dentro de Tierra del Fuego y en todo caso es una cuestión que está bajo la jurisdicción del gobierno de Tierra del Fuego.
1: Política.
3: Andis, comienza el peritaje de los audios atribuidos a Diego Españolo en los que se habla de coimas. Este miércoles se inicia el análisis técnico de las grabaciones atribuidas al exdirector de la Agencia Nacional de Discapacidad. La medida buscará determinar si los registros son auténticos o si se presentan alteraciones. La investigación de las presuntas maniobras de corrupción en la Agencia Nacional de Discapacidad sumará una instancia decisiva. La medida fue ordenada por el juez federal Ariel Lijo y estará a cargo de especialistas de la Dirección de Criminalística y Estudios Forenses de la Gendarmería Nacional. El estudio había sido reprogramado luego de una postergación y avanzará pese a que Españolo se negó a aportar una muestra de su voz durante la investigación.

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3: China acelera la ocupación del mar meridional. Se avistaron nuevas instalaciones en un islote cerca del arrecife Antelope, en el archipiélago de las Paracelso, en el disputado mar de China Meridional, donde los analistas creen que Beijing está construyendo su mayor base militar, según imágenes satelitales. Los analistas de seguridad afirman que si bien es demasiado pronto para determinar con certeza la función de la construcción de 3 brazos en la isla Yagong, podría tratarse del inicio de una instalación de radar de alerta temprana para apoyar futuras instalaciones en el arrecife.
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3: Sorteo Nacional Nocturno, perteneciente al día martes 25 de agosto de 2026. Décimo premio, 1.088. Noveno, 1.157. Octavo, 3.234. Séptimo, 1.330. Sexto, 125. Quinto, 1.470. Cuarto, 9.803. Tercero, 6.596. Segundo, 1.337. Primero, 2.196.
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5: Es la hora 5:59.
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1: Es la hora 6:30 minutos.
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0: presentamos hasta aquí After Six. Nos reencontramos la próxima. 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
4: Javier Milei se reunió con ministros y legisladores de La Libertad Avanza en la Casa Rosada. El presidente se puso nuevamente al frente de un encuentro con diputados y senadores del oficialismo, que esta semana buscarán aprobar en el Congreso diferentes proyectos que el Poder Ejecutivo considera prioritarios. Este miércoles será la primera misión en la Cámara Baja con Inocencia Fiscal 2.

0: y la Carta Orgánica del Banco Central. El senador Agustín Monteverde, al retirarse, esto señaló.
1: Explicando temas de economía, y se habló de endeudamiento, pero como una explicación de cómo funciona la economía, nada más. No hay sustituto para hacer las cosas bien, y las cosas bien se hacen respetando las reglas, y las reglas están claras. Nunca lo vi al presidente no convencido de ningún tema, así que si hay algo que tiene es sus ideas claras.
0: Política. Sergio Uñac desafió al peronismo y pidió definir el próximo candidato a presidente en internas. La candidatura de Uñac abre una competencia dentro de un peronismo que todavía debe resolver cómo elegirá a su candidato. Si las PASO dejan de ser una alternativa, el senador propone que el propio partido organice una interna. Cuestiona una práctica habitual de la política partidaria. No se puede más sacar un candidato de una mesa de concertación que han sido buenas, pero que en el último tiempo no han producido los resultados que el peronismo esperaba, pero además que la sociedad esperaba del peronismo, dijo.
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0: Trump dijo que Irán no les paga a sus militares y que asesina a manifestantes. El presidente de los Estados Unidos exigió poner fin a las ejecuciones en Irán de personas vinculadas a las manifestaciones de principios de año, previas al estallido de la guerra entre ambos países. No queda claro de inmediato qué nueva información motivó el mensaje del mandatario, aunque desde el inicio del conflicto, el 28 de febrero, se registró un aumento constante en la cantidad de ejecuciones. Los ataques conjuntos de Estados Unidos e Israel que desencadenaron la guerra ocurrieron unas semanas después de la violenta represión de protestas masivas en Irán. Efemérides. Hoy, 26 de agosto, se celebra el Día de la Solidaridad. También es el Día Internacional del Actor y el Día Internacional contra el Dengue.
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4: Es la hora 7. Un minuto.
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1: Es la hora 7:30 minutos.
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3: El gobierno salió a defender que entre un barco inglés a Tierra del Fuego. Dice que no se viola la soberanía. Así lo explicó el vocero presidencial, Adrián Rabier.
4: El barco no solo venía de trabajar en Argentina, sino que venía de la propia provincia de Tierra del Fuego. A su vez, la monoboya es jurisdicción provincial, por lo que fue el propio gobierno fueguino quien avaló el ingreso del buque en primer lugar. El accionar del buque no viola ninguna ley. Digamos, no hay ninguna pérdida de soberanía, no hay ningún riesgo para la Argentina. En todo caso, el aprovisionamiento de este buque también genera actividad económica dentro de Tierra del Fuego y en todo caso es una cuestión que está bajo la jurisdicción del gobierno de Tierra del Fuego.
1: Política.
3: Andis, comienza el peritaje de los audios atribuidos a Diego Españolo en los que se habla de coimas. Este miércoles se inicia el análisis técnico de las grabaciones atribuidas al exdirector de la Agencia Nacional de Discapacidad. La medida buscará determinar si los registros son auténticos o si se presentan alteraciones. La investigación de las presuntas maniobras de corrupción en la Agencia Nacional de Discapacidad sumará una instancia decisiva. La medida fue ordenada por el juez federal Ariel Lijo y estará a cargo de especialistas de la Dirección de Criminalística y Estudios Forenses de la Gendarmería Nacional. El estudio había sido reprogramado luego de una postergación y avanzará pese a que Españolo se negó a aportar una muestra de su voz durante la investigación.
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3: China acelera la ocupación del mar meridional. Se avistaron nuevas instalaciones en un islote cerca del arrecife Antelope, en el archipiélago de las Paracelso, en el disputado mar de China Meridional, donde los analistas creen que Beijing está construyendo su mayor base militar, según imágenes satelitales. Los analistas de seguridad afirman que si bien es demasiado pronto para determinar con certeza la función de la construcción de 3 brazos en la isla Yagong, podría tratarse del inicio de una instalación de radar de alerta temprana para apoyar futuras instalaciones en el arrecife.
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3: Sorteo Nacional Nocturno, perteneciente al día martes 25 de agosto de 2026. Décimo premio, 1.088. Noveno, 1.157. Octavo, 3.234. Séptimo, 1.330. Sexto, 125.

0: quinto 1470, cuarto 9803, tercero 6596, segundo 1337, primero 2196.
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1: Es la hora 8, 29 minutos.
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3: Javier Milei se reunió con ministros y legisladores de La Libertad Avanza en la Casa Rosada. El presidente se puso nuevamente al frente de un encuentro con diputados y senadores del oficialismo, que esta semana buscarán aprobar en el Congreso diferentes proyectos que el Poder Ejecutivo considera prioritarios. Este miércoles será la primera misión en la Cámara Baja, con Inocencia Fiscal 2 y la Carta Orgánica del Banco Central. El senador Agustín Monteverde, al retirarse, esto señaló.
4: Explicando temas de economía, y se habló de endeudamiento, pero como una explicación de cómo funciona la economía, nada más. No hay sustituto para hacer las cosas bien, y las cosas bien se hacen respetando las reglas, y las reglas están claras. Nunca lo vi al presidente no convencido de ningún tema, así que si hay algo que tiene es sus ideas claras.
1: Política.
3: Sergio Uñac desafió al peronismo y pidió definir el próximo candidato a presidente en internas. La candidatura de Uñac abre una competencia dentro de un peronismo que todavía debe resolver cómo elegirá a su candidato. Si las PASO dejan de ser una alternativa, el senador propone que el propio partido organice una interna. Cuestiona una práctica habitual de la política partidaria. No se puede más sacar un candidato de una mesa de concertación que han sido buenas, pero que en el último tiempo no han producido los resultados que el peronismo esperaba, pero además que la sociedad esperaba del peronismo, dijo.
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3: Trump dijo que Irán no les paga a sus militares y que asesina a manifestantes. El presidente de los Estados Unidos exigió poner fin a las ejecuciones en Irán de personas vinculadas a las manifestaciones de principios de año, previas al estallido de la guerra entre ambos países. No queda claro de inmediato qué nueva información motivó el mensaje del mandatario, aunque desde el inicio del conflicto, el 28 de febrero, se registró un aumento constante en la cantidad de ejecuciones. Los ataques conjuntos de Estados Unidos e Israel que desencadenaron la guerra ocurrieron unas semanas después de la violenta represión de protestas masivas en Irán. Efemérides. Hoy, 26 de agosto, se celebra el Día de la Solidaridad. También es el Día Internacional del Actor y el Día Internacional contra el Dengue.
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Hola, ¿qué tal? ¿Cómo les va? Bienvenidos. Comienza otra nueva edición de Remember Time. Y hoy la hacíamos junto a Peter Murphy. Fue vocalista del grupo post-punk Bauhaus. Ya etapa solista y este éxito de 1989, Cut You Up. Soy Néstor Gil. Les doy la bienvenida a esta hora plagada de éxitos y grandes clásicos de la historia. Estos son los Stones. Emociones mezcladas.

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0: Eric Clapton, Mark Knopfler e la batta Phil Collins. Say More Blues. Antes el integrante de Deep Purple, Ian Gillan y Trouble.
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2: El lead single de los Talking Heads de su cuarto disco, Remaining Light, de 1980, Once in a Lifetime.

Cuando el sentimiento invade las melodías. George Michael, Murmullo Descuidado.

0: Halftime no solo es una canción, es una historia.
1: Love is the answer.
0: Uno de los 100 discos más vendidos de la historia y la canción que daba nombre a aquel tremendo álbum, Joyride, Roxette.

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1: Número uno en el mainstream top 40 de Billboard es Dana Lewis, I Love You Always Forever.

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2: Es la hora 9:44 minutos.
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18: 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El disco Blue Sky Mining de los Midnight Oil contenía este gran éxito, Forgotten Years.

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1: Los Red Hot Chili Peppers versionaron la siguiente canción en 1996, obteniendo gran éxito. Aquí vamos con la versión original. Hacemos al revés. Son los Ohio Players. Esta gran banda funk para mí. Llegan con el original de Love Roller Coaster.

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1: Muy bien, llegamos al final de hoy. Gracias por estar allí. Nos vamos con la banda Survivor y su primer Top 10 hit de 1984 es High on You.

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5: El gobierno otorgó un aumento salarial por 4 meses para los empleados estatales, pero la mejora volvió a dividir en los sindicatos. El incremento de 6,8% más un bono de 80.000 pesos, que regirá entre septiembre y diciembre, fue aceptada por la Unión del Personal Civil de la Nación y rechazado por la Asociación de Trabajadores del Estado, que hará medidas de fuerza. Según ATE, desde la asunción de Javier Milei, la pérdida del poder adquisitivo en la Administración Pública Nacional bajo el Convenio Colectivo de Trabajo supera el 44%. El sindicato remarcó que las paritarias a la baja fueron rechazadas de manera sistemática por esa organización. Milei está más cerca de lograr la paritaria cero que la inflación cero. Con la ayuda de UPCN, el presidente cumple lo que dijo y sigue recortando los salarios en el sector público. Después de la firma, deben estar festejando juntos, afirmó el dirigente Rodolfo Aguiar.
3: Policiales.
5: Polémica en Chubut por las protestas de presos que quieren comer carne. Luego del reclamo de los reos, la justicia había ordenado proveer de carnes rojas a las cárceles, pero el gobernador Ignacio Torres se niega a acatar la decisión judicial. Calificó a los jueces intervinientes de garantistas de la escuela de Zaffaroni y esto agregó:
6: el mismo juez que muchas veces no nos autoriza a realizar allanamientos o que a través de habeas corpus pone palos en la rueda, por ejemplo, para la iniciativa que tuvimos en Chubut de quitarle los celulares a los presos para terminar con las estafas a distancia, los cuentos del tío y demás que se realizaban, nos obliga a que los presos tienen que comer carne roja. La verdad que es una falta de respeto y responde a una ideologización de la justicia que le hace muchísimo daño a la provincia, pero sobre todo a todo el país.
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5: Chile dio por terminada la polémica con Argentina por el Estrecho de Magallanes. Durante el transcurso de la jornada, el gobierno chileno dio por finalizada la polémica por los dichos del jefe de Estado Mayor General de la Fuerza Aérea Argentina, Brigadier General Gustavo Javier Valverde, quien en un podcast sostuvo que Magallanes, el sur, el pasaje Drake, todo eso es soberanía, hay que mantener ahí, provocando las críticas transversales y el anuncio de una nota de protesta. El ministro de Interior, Claudio Alvarado, señaló que con respecto al Estrecho de Magallanes no hay ninguna discusión pendiente, aunque admitió desconocer si la nota de protesta ya había sido enviada o no. A renglón seguido puso paños fríos y agregó: yo creo que en este episodio en particular, con la comunicación que ha emitido el gobierno argentino, el tema queda zanjado, dijo.
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1: Es la hora 10:31 minutos.
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5: Se reunió la bicameral de inteligencia. Una extensa reunión se llevó a cabo en el anexo del Senado, donde se reunieron las autoridades de la CIDE, que brindaron un informe de gestión que duró cerca de 3 horas.

0: Lo va a acompañar, firmó los dictámenes, así que sí. Y aparte somos convocantes de la sesión, siempre que convocamos las sesiones porque estamos de acuerdo en el temario.
1: Política.
2: Luis Caputo brindará una conferencia de prensa para anunciar nuevas medidas económicas. El ministro de Economía brindará hoy por la mañana una conferencia de prensa en el Ministerio de Economía en la que anunciará nuevas medidas económicas, según se informó oficialmente. Por el momento no se dieron precisiones sobre el horario ni el contenido de los anuncios. La expectativa estará puesta en conocer si las medidas estarán vinculadas con la reactivación de la economía.
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2: Estados Unidos revocará las visas de 200.000 extranjeros, según la Casa Blanca. Se espera que la medida que la Casa Blanca presentó en las redes sociales ayer afecte a los solicitantes de asilo con visa estadounidense. Esto intensificaría la campaña del presidente Donald Trump durante su segundo mandato para reducir el número de extranjeros residentes en Estados Unidos y probablemente enfrentará impugnaciones legales.
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1: Es la hora 11, 28 minutos.
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4: El gobierno no quiere saber nada con proyectos para salvar a los deudores. El gobierno advirtió que no acompañará a los más de 30 proyectos de la oposición que buscan restablecer planes de refinanciación para personas endeudadas. El vocero presidencial, Adrián Rabier, ratificó que se trata de un tema entre privados.
5: Por ahora es un proyecto de ley que puede entrar al Congreso, hay que conocer los detalles. Mi sensación es que en La Libertad Avanza no habría, digamos, una posición de acompañar este proyecto de la oposición, porque entendemos que va a contramano de las palabras del presidente Javier Milei.
2: Política.
4: El procurador general de la Nación rechazó que el juez federal de Campana se quede con una causa por los fondos de la AFA. Eduardo Casal dictaminó que dos causas en las que se investiga a las autoridades de la AFA por manejos irregulares con fondos en los Estados Unidos se deben quedar en la justicia de instrucción porteña y rechazó la pretensión del juez federal de Campana, Adrián González Charvay, de concentrar todos los expedientes como quieren los acusados. Ahora debe resolver la Corte Suprema de Justicia. Estos dos expedientes se refieren a una administración fraudulenta en el seno de AFA, denunciada por el empresario y representante de FIFA, Guillermo Toffoni, y a la denuncia por las omisiones en los balances de la máxima organización del fútbol argentino.
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4: Irán amenazó con atacar intereses de Estados Unidos si Washington avanza con su ofensiva económica. El viceministro de Exteriores para Asuntos Jurídicos e Internacionales, Qasem Gharibabadi, aseguró que Teherán está preparado para afrontar cualquier escenario y advirtió que cuenta con contramedidas para responder ante la presión de Trump.
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1: Es la hora 12:30 minutos.
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5: Aguadra dijo que la CIDE ya trabaja en la seguridad del Papa. El titular de la Secretaría de Inteligencia de Estado, Cristian Aguadra, expuso sobre los planes de seguridad para la visita al país del Papa León XIV y defendió la tarea desempeñada por la flamante Central Nacional Antiterrorista, creada el año pasado por decreto del Poder Ejecutivo, en la que fue su primera presentación en el Congreso ante la Comisión Bicameral de Seguimiento y Control de los Organismos de Inteligencia. La presentación del denominado Señor 5 se extendió por casi 3 horas y en su mayoría consumidos por las exposiciones de los funcionarios que acompañaron a Aguadra y se habría desarrollado sin mayores inconvenientes, según coincidieron voces legislativas y de la Secretaría de Inteligencia.
4: Política.
5: Detuvieron al secretario general de la UOM de Quilmes. El personal de la Brigada de la División de Investigaciones Comunales, 9 de la Policía de la Ciudad, detuvo ayer al secretario general de la Unión Obrera Metalúrgica de la seccional Quilmes, Florencio Varela y Berazategui, Vicente Adrián Pérez, tras encontrar en el vehículo en el que viajaba 2 pistolas, 2 cuchillos, un bate de béisbol y un bastón extensible de metal. El dirigente sindical fue el primero en revelar a los efectivos que los ocupantes del auto estaban armados en una declaración que hizo de forma espontánea al momento de ser abordado por los agentes. La justicia deberá ahora determinar la situación procesal de cada uno de los detenidos y establecer las responsabilidades individuales por los elementos secuestrados.
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1: Deportes.
5: El técnico de Independiente Santa Fe contó que significaría a eliminar a River en la Sudamericana. El entrenador uruguayo Pablo Repetto dijo que para el equipo implicaría dar un paso más en la Copa, pero que para él afuera sería un hecho de trascendencia mayor, por lo que representa el conjunto argentino.
6: Para nosotros sería dar un paso más en la Copa. Como todo resultado, el rival que tenés enfrente te da más valor o no. Hacia afuera, ¿no? No vamos a hacer una fase más. Pero sí, yo creo que va a tener una trascendencia mayor por lo que es River, ¿no? Por el plantel, por su historia, porque venir de visitante y poder lograr una clasificación acá no se da todos los días. Así que, por lo que decía también, que hacía unos cuantos partidos, por la historia de antes, todo, creo que eso va a potenciar si podemos lograr el pasaje.
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1: Es la hora 13:31 minutos.
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3: El gobierno otorgó un aumento salarial por 4 meses para los empleados estatales, pero la mejora volvió a dividir en los sindicatos. El incremento de 6,8% más un bono de 80 mil pesos, que regirá entre septiembre y diciembre, fue aceptada por la Unión del Personal Civil de la Nación y rechazado por la Asociación de Trabajadores del Estado, que hará medidas de fuerza. Según ATE, desde la asunción de Javier Milei, la pérdida del poder adquisitivo en la Administración Pública Nacional bajo el convenio colectivo de trabajo supera el 44%. El sindicato remarcó que las paritarias a la baja fueron rechazadas de manera sistemática por esa organización. Milei está más cerca de lograr la paritaria cero que la inflación cero. Con la ayuda de UPCN, el presidente cumple lo que dijo y sigue recortando los salarios en el sector público. Después de la firma, deben estar festejando juntos, afirmó el dirigente Rodolfo Aguiar.
1: Policiales.
3: Polémica en Chubut por las protestas de presos que quieren comer carne.

0: a que los presos tienen que comer carne roja. La verdad que es una falta de respeto y responde a una ideologización de la justicia que le hace muchísimo daño a la provincia, pero sobre todo a todo el país.
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3: Chile dio por terminada la polémica con Argentina por el estrecho de Magallanes. Durante el transcurso de la jornada, el gobierno chileno dio por finalizada la polémica por los dichos del jefe de Estado Mayor General de la Fuerza Aérea Argentina, Brigadier General Gustavo Javier Valverde, quien en un podcast sostuvo que Magallanes, el sur, el pasaje Drake, todo eso es soberanía, hay que mantener ahí, provocando las críticas transversales y el anuncio de una nota de protesta. El ministro de Interior, Claudio Alvarado, señaló que con respecto al estrecho de Magallanes no hay ninguna discusión pendiente, aunque admitió desconocer si la nota de protesta ya había sido enviada o no. A renglón seguido puso paños fríos y agregó: yo creo que en este episodio en particular, con la comunicación que ha emitido el gobierno argentino, el tema queda zanjado, dijo.
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1: Es la hora 14, 28 minutos.
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3: Los bancos dicen que no necesitan salvataje por los deudores. Claudio Cesario, titular de ABA, Asociación de Bancos de Argentina, esto dijo.
4: Para nosotros el tema de la morosidad es un tema que nos preocupa y nos ocupa desde hace un montón de tiempo. Que observamos ya hace aproximadamente 2 años que la mora venía subiendo. Como vengo diciendo en repetidas ocasiones, ya vemos que se estabilizó y que nuestras proyecciones, la mora en las familias que está alrededor del 12%, va a terminar el año cerca del 8%. O sea, vemos una baja de 3 puntos aproximadamente porcentuales en lo que es la mora en las familias de acá a fin de año. Con lo cual, volviendo al tema si crisis o salvataje, no lo consideramos necesario. No nos parece que haya que asistir a nadie.
1: Política.
3: Desmarque de Milei. Un grupo de diputados de la oposición viaja a Brasil. Un grupo de diputados nacionales de la oposición tiene previsto viajar la semana próxima a Brasil con el objetivo de abrir un canal de diplomacia parlamentaria entre ambos países, tras la inédita ruptura de relaciones que se dio por los reiterados insultos de Javier Milei a Luis Ignacio Lula da Silva y su decisión de involucrarse en el proceso electoral brasileño al participar del acto de lanzamiento de Flavio Bolsonaro. La misión parlamentaria, que será encabezada por Nicolás Massot, constituye la primera iniciativa política relevante frente a la actitud del jefe del Estado argentino.
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3: Interpol detuvo a Alex Hamlin, el empresario vasco que custodia las reservas petroleras del Estado, por sobornar a policías. Interpol detuvo en Abu Dhabi, donde residía, el empresario vasco que custodia las reservas petroleras del Estado y sus depósitos de Gijón. Alejandro Hamlin es el dueño de la empresa Axe y había huido de la justicia por una causa pendiente que tiene en la Audiencia Nacional por fraude al IVA en la venta de hidrocarburos. Una causa que ya tiene sentencia, pero en la que él no pudo ser juzgado por no querer regresar a España. Por ahora ha sido arrestado por otra causa distinta que se instruye en la Audiencia Nacional. El presunto soborno a un policía nacional a cambio de que le suministrase información confidencial extraída de bases de datos policiales.
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1: Es la hora 15, 28 minutos.
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3: Impuestos. La Unión Industrial pidió al ARCA que suspenda por 180 días los embargos a las empresas. Hubo una reunión entre funcionarios del organismo recaudador y autoridades de la Central Fabril del Departamento Tributario. Este año hubo un cambio de modalidad que afecta más a las empresas que se atrasan con los pagos. Empresarios del sector advirtieron que con la nueva modalidad se iba a formar el quiebre y el cierre definitivo de compañías. Un informe de una consultora señala que durante los primeros 4 meses de este año cerraron 1.070 empresas. Janin contó el entusiasmo que tiene el Papa de venir a la Argentina. El arzobispo Jorge Eduardo Janin se reunió con el sumo pontífice en el Vaticano y adelantó parte de la agenda de su gira por el país, prevista del 8 al 11 de noviembre. El cronograma incluye ir a una cárcel y un acto masivo que podría ser en el estadio de River, aunque aún no está confirmado.
4: Charlamos también de la Argentina, charlamos de la Iglesia y después lo social, ¿no? Lo complejo, la situación de las Cáritas, la situación social que estamos viviendo en las diócesis y en la Argentina. Y charlamos de su visita, me dijo que está

0: asesinar a uno de sus hijos en lo que pareció ser una defensa del reciente y poco habitual acuerdo para extender su protección de seguridad, incluso si pierde las próximas elecciones.
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1: Es la hora 16:31.
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4: Caputo anunció medidas para impulsar el crédito hipotecario con fondos del ANSES. El ministro de Economía en conferencia de prensa dio a conocer una iniciativa para generar depósitos públicos de largo plazo que permitan sumar fondos prestables para crédito para vivienda ajustado por UBA.
2: Política.
4: Justicia. El gobierno creó un programa nacional para fortalecer los juzgados de paz. El gobierno creó el Programa Nacional para el Fortalecimiento de la Justicia de Paz, una iniciativa que tendrá alcance federal y está orientada a mejorar la capacitación y la modernización institucional de los juzgados de paz. La resolución destaca el papel que cumplen, especialmente en localidades alejadas de los grandes centros urbanos, donde en numerosos casos representan la primera y única presencia estatal con capacidad jurisdiccional para atender conflictos familiares, sociales y comunitarios.
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1: Internacionales.
4: Una inundación repentina arrasó pueblos en la frontera de Nepal con China. Al menos 19 personas murieron hoy en Nepal por una crecida devastadora de un río en la frontera con China, y las autoridades nepalíes reportaron que 384 turistas, 291 de ellos extranjeros, seguían sin ser localizados horas después de la catástrofe. Un torrente de lodo y escombros se desbordó de un río y sepultó edificios, lo que desencadenó una búsqueda frenética de sobrevivientes. Los medios estatales chinos informaron de numerosas víctimas a causa del deslizamiento de tierra en la zona fronteriza, en la vecina región del Tíbet, y el presidente Xi Jinping ordenó una operación de rescate a gran escala.
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1: Es la hora 17, 28 minutos.
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3: Fentanilo mortal. La ex jefe de la ANMAT alegó desconocimiento técnico y defendió la actuación del Ministerio de Salud. Amplió su declaración indagatoria. En 39 oportunidades se le dio a responder las preguntas de la justicia. La acusan de participar de una cobertura estatal permisiva del funcionamiento de la ANMAT y el INAME. Hoy vuelve a declarar Gabriela Mantecón Fumadó, la exfuncionaria mencionada por su jefa directa.
1: Economía.
3: Córdoba impulsará una ley destinada a bajar los índices de morosidad y refinanciar las deudas. Después de que el gobierno nacional sostuviera que la morosidad era un problema entre privados y ratificara que no habrá intervención estatal, el gobernador de Córdoba, Martín Yarlora, anunció que enviará un proyecto de ley a la legislatura provincial con la intención de ponerle fin a la deuda familiar. No estamos hablando de números fríos, sino de la cuota de la tarjeta que nunca baja, del crédito que se sacó para arreglar la moto que te lleva al trabajo, del préstamo para que un hijo siga estudiando, describió al remarcar que se trataban de gastos generados por situaciones cotidianas, de la vida de los argentinos.
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3: Bill Gates advirtió sobre la amenaza de la IA al empleo y pidió una respuesta urgente. El cofundador de Microsoft reclamó impuestos a la automatización y coordinación entre Estados Unidos y China, ante lo que definió como una de las transiciones más turbulentas de la historia humana. Incluso en las mejores circunstancias, la transición hacia esta nueva era de la IA será uno de los periodos más turbulentos de la historia humana. En este momento no nos estamos preparando para eso. No veo evidencia de que los líderes, expertos y comunidades estén enfrentando estos desafíos de manera adecuada, agregó el cofundador de Microsoft.
1: Deportes.
3: El presidente del Barcelona presionó al Atlético Madrid por el fichaje de Julián Álvarez. En medio del clima de tensión que se vive en España por el futuro de Julián Álvarez, el FC Barcelona dio un nuevo paso en la disputa con el Atlético Madrid por el argentino. Después de que trascendiera la ausencia del jugador del entrenamiento de hoy, el conjunto azulgrana publicó en sus redes sociales nuevas declaraciones de Joan Laporta, en las que el presidente explicó la posición del club respecto a la posible incorporación de la araña y las gestiones realizadas con el Atlético de Madrid. Laporta fue directo: estamos muy interesados en el jugador y nos gustaría que nuestra oferta fuera aceptada. Lo hacemos con todos los respetos con el Atlético de Madrid y que sepan que si están en disposición de vender en este mercado de verano, nosotros estaríamos dispuestos a comprar el jugador con la conformidad de la oferta que le hemos hecho, afirmó el dirigente.
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1: Es la hora 18:31 minutos.
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4: Proponen que familias de tránsito puedan adoptar tras un año de cuidado. Una reforma del sistema de adopción busca modificar el tratamiento de los casos en los que un niño permanece durante periodos prolongados con una familia de acogimiento. La iniciativa presentada por el diputado Nicolás Massot plantea que los jueces consideren especialmente el vínculo afectivo construido cuando la convivencia supera el año. El proyecto fue presentado en el auditorio de la Cámara de Diputados junto con otra iniciativa impulsada por Victoria Tolosa Paz, vinculada con la adopción de niños y adolescentes con discapacidad o enfermedades complejas.
3: Policiales.
4: Mendoza, murió otro integrante de la familia que sufrió el brutal choque frontal en la Ruta 60. El accidente fatal en la Ruta 60 de Mendoza, ocurrido el pasado 16 de agosto a la altura de Maipú, se cobró otra víctima. Se trata de Martino Martillar, el hombre de 52 años que manejaba la camioneta que colisionó de frente contra un auto con el que ya son 5 los muertos por el hecho. El hombre estaba internado en el hospital Lago Maggiore con politraumatismos y en estado delicado desde el día del accidente. El choque se produjo cuando Tillar intentó adelantar a otro vehículo y su camioneta impactó de frente contra un Peugeot que circulaba en sentido contrario.
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4: El Servicio Secreto de Estados Unidos investiga un video de la televisión estatal iraní que amenaza a Barron Trump, hijo del presidente. El portavoz de la agencia, Nate Herring, señaló que está al tanto del video e investiga cualquier cosa que pueda percibirse como una amenaza para las personas a las que protegemos, pero aclaró que por motivos de seguridad operativa no comentamos asuntos de inteligencia de protección.
3: Deportes.
4: Dibu Martínez negocia su salida a otro club de la Premier League. Después de volver a ser protagonista con la selección argentina en el Mundial y de ser la figura del equipo en la definición de la Copa del Mundo ante España, el futuro del Dibu Martínez es incierto. Aun cuando la temporada en Europa se puso en marcha, sin jugar desde que regresó a Aston Villa, al parecer su etapa en el club de Birmingham parece estar llegando a su final. En las últimas horas, una novedad generó expectativa. Según informó la prensa, Martínez fue ofrecido al Chelsea y el club de Stamford Bridge evalúa su fichaje en un momento en que el arquero argentino no seguirá en el Aston Villa después de que se frustrara a comienzos de mes una transferencia al Juventus y de que los villanos incorporaron a uno de los guardametas con mejor rendimiento en el Mundial que se jugó en Norteamérica.
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Hola, ¿qué tal? ¿Cómo les va? Bienvenidos. Comienza otra nueva edición de Remember Time. Y hoy la hacíamos junto a Peter Murphy. Fue vocalista del grupo post-punk Bauhaus. Ya etapa solista y este éxito de 1989, Cut You Up. Soy Néstor Gil. Les doy la bienvenida a esta hora plagada de éxitos y grandes clásicos de la historia. Estos son los Stones. Emociones mezcladas.

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0: Eric Clapton, Mark Knopfler e la banda Phil Collins. Say More Blues. Antes, el integrante de Deep Purple, Ian Gillan y Trouble.
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2: El lead single de los Talking Heads de su cuarto disco, Remaining Light, de 1980, Once in a Lifetime.

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cuando el sentimiento invade las melodías. George Michael, murmullo descuidado.

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1: Love is the answer.
0: Uno de los 100 discos más vendidos de la historia. Y la canción que daba nombre a aquel tremendo álbum, Joyride, Roxette.
2: Hello.

0: Este clásico fue número uno en las listas. Hit number one.
1: Un número uno en el mainstream top 40 de Billboard es Dana Lewis, I Love You Always Forever. 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
2: Es la hora 19:42.
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14: 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El disco Blue Sky Mining de los Midnight Oil contenía este gran éxito, Forgotten Years.

0: 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Cuando el sentimiento invade las melodías.
1: Commodores, Three Times.

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1: Los Red Hot Chili Peppers versionaron la siguiente canción en 1996, obteniendo gran éxito. Pero aquí vamos con la versión original. Hacemos al revés. Son los Ohio Players. Esta gran banda funk para mí. Sigan con el original de Love Roller Coaster.

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Muy bien, llegamos al final de hoy. Gracias por estar allí. Nos vamos con la banda Survivor y su primer Top 10 Hit de 1984 es High on You.

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10: Continuamos con

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1: Nacionales.
3: Mensaje al peronismo. Massa mostró unidad del PJ en Rosario. Sergio Massa reunió a todos los sectores del peronismo en Rosario con un fuerte mensaje de unidad de cara al armado electoral del principal partido de la oposición para 2027. El jefe del Frente Renovador vuelve a asomar como un factor clave para el diálogo dentro del PJ y el martes se mostró acompañado por referentes de las distintas tribus peronistas de Santa Fe.
1: Política.
3: Jorge Sola, líder de la CGT, dijo: "Tengo mis dudas de que la macroeconomía esté ordenada". El jefe sindical lanzó críticas a Javier Milei y le pidió que baje a la realidad. Advirtió por la morosidad récord de familias y empresas y acelera encuentros con empresarios para el armado de una propuesta alternativa y avisó: el paro va a llegar de una u otra manera.
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3: Irán y Omán acordaron avanzar en un corredor temporal para reabrir el estrecho de Hormuz. El entendimiento fue alcanzado durante una reunión en Teherán entre los ministros de Exteriores de ambos países, Abbas Araghchi y Bar al-Busaidi. Tras el encuentro, las dos cancillerías informaron que trabajarán mediante un esquema por etapas para establecer condiciones que permitan reanudar la circulación de embarcaciones.
1: Deportes.
3: River Plate se jugará el pase a los cuartos de final de la Copa Sudamericana ante Independiente Santa Fe. El millonario buscará hacerse fuerte en el Monumental ante el conjunto colombiano tras igualar 0-0 en la ida. El encuentro se llevará a cabo a partir de las 21:30.
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